0: Buongiorno. Sono le 4.
1: Salida del vuelo con destino a la felicidad.